0: Esta es una historia donde haré una comparación. 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

0: Ave María.
1: ZRN, Mozarrón, esto es Tempero. 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

0: se olvidó del 10% de la población. El afro es ciudadano con derecho, pero el negro no. Si no lo sabe el comandante en jefe,
1: no lo sabe.
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revolución en la construcción de la llamada civilización. Es claro, y se nota la razón, hermano, porque no nos miran como jefes, pero sí como empleados. Nos tiran migas a los descendientes de los negros que pelearon con Artigas, pero no lo sabía porque en la escuela no te lo enseñaron, porque el afro para la educación solamente fue un esclavo descarado. Usted está diciendo mentira, Ancina no le cebaba el mate a Artiga. Estaba al mando de la redota después del Kia. No le

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Vamos a jugar.

parece que los dioses ya no nos quieren. So, dímelo. No nos vamos a quedar acá sentados, ¿eh? 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

0: Ah, sí. Bailaste con el Hereford documentado en vivo.
1: Lindo disco ese.
0: Te emocionaste y hasta la lágrima con el Hereford documentado electroacústico.
1: Lindo disco ese también.
0: No esperes más, gurisito rockero.
1: Precioso disco también ese.
0: ¿El qué?
1: El gurisito rockero.
0: No, si ese no es un disco.
1: Ah, no.
0: No.
1: Ah, será.
0: No, no será.
1: Ah, no será.
0: Y sí.
1: ¿Será?
0: Llévate ya el Hereford folclórico.
1: Pero siguen robando la plata ahora con el folclore.
0: Se puso en boda. Comprá el Hereford folclórico y olvídate de tu disco de los nocheros.
1: Ah, sí. Lo van a terminar usando de freebie en la playa ese.
0: De posabazo.
1: O se lo van a terminar poniendo al matungo para que no te agarren con el radar cuando vas galopando veloz acostado a la ruta.
0: Incluye todos estos bonitos temas que acabas de escuchar.
1: Y a modo de ejemplo, che.
0: Ya no habrá quién.
2: Ya no habrá quién.
1: Lindo tema ese.
0: Van gusto. Y hay que matarlos hoy.
2: Hay que matarlos hoy.
1: Lindo tema también ese.
0: Y no me. Pero con la presencia de las Dole.
1: El Lucianito Pereira.
0: Y hasta el mismísimo Atahualpa Yupanqui.
1: Atahualpa Yupanqui.
0: Sí, sí. Con la copa, con una ouija, que también nos va a enganchar con los que van cantando.
1: ¿A qué hora son los que iban cantando, seguro?
0: ¿Será entonces?
1: Ah, sí. Ah, sí, sí, sí.
0: Ah, sí.
1: Ah, sí que sí.
0: Así que sí, entonces.
1: Sí. Así que sí.
0: Sí.
1: Sí.
0: Pa'l caso, mijo, que lo que importa es el Hereford folclórico.
1: Ah, sí. Disco bien criollo ese. Criollazo,
0: ¿será? Y todavía está en la manga el Hereford sinfónico.
1: Por no hablar del Hereford remisado. Que lo va a agarrar el Fatboy Slim, lo va a hacer cualquier cosa.
0: ¡Ah, sí! Hombre reservado, ese Fatboy Slim. Es el que escucha mi botija cuando ordeñamos.
1: Ese. Se lo mandó pedir por la internet, se lo mandó.
0: Ese, ahí lo tiene. Le pone el sound round ese y lo escucha. ¡Cómo loco con el Fatboy Slim!
1: Le baila el Puss de Temple.
0: Sí, Puss de Temple.
1: ¡Cómo loco con el Puss de Temple!
0: Puss de Temple, Puss
1: de Temple.
0: Puss de Temple, Puss de Temple, Puss de Temple,
1: Puss de
0: Temple. Y el hombre de atrás va acá también. Porque es linda esa.

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Y ahora todos los borrachones con las manos en alto. 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

0: este tema quedó chévere.
1: Dale, Cangri.
2: Nunca imaginás.